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0: 6:28.
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¿Qué tal? ¿Cómo están? Bienvenidos a la programación de la noche por acá en los 883 de Colosal FM. Argenis Fernández, el profe, a partir de este momento y hasta las 9, listo para saludarte, listo para complacerte con muchísimo gusto. Iniciando con una hora completa con música 100% tropical acá en Colosal FM. Déjeme su reporte 88023635. Buenas noches, bienvenidos.

0: Profe, profe, saluditos, profe, aquí de Grupo Gasolinero Gasatica, a todos los compañeros, a Rolando, a Eduardo Godínez. Qué buena cumbia, póngale cumbia porque Eduardo es cumbiero, cumbiero. Eso. Ese bueno. Ah. Ese hombre parece un diente de leche suelto. Salud, profe, full veranito, una tarde hermosa, hermosa en nuestro bello Cantón Pérez de León. Salud, profe.
1: Dígalo, cachetón. Y a todos los compas del Grupo Gasolinero Gasotica, buenas noches.

Quiero aprovechar para saludar a nuestro buen amigo, nuestro compañero de trabajo, al DJ Dylan, que hoy está cumpliendo años. Así es que saludos para el cachorro. Saludos para el DJ Dylan, que la pase súper bien.

debe estar junto a su hija, junto a su esposa, celebrando su cumpleaños. Que la pase bien nuestro buen amigo. Dígalo, dele.

Es el momento de los salseros por acá en los 883. Buenas noches, Argenis, excelente programación. Dice por acá Aida Ortiz, muchísimas gracias, Aida, allá desde Pérez Celedón. Ah, vea, el cachetón se mandó. No son de ayer. Se mandó a bailar ayer, cachetes.

recuerdo cuando la primera vez que un chiquillo en el cole me dijo, profe, dice mi papá o dice mi mamá que lo conocen. Y yo, pues sí, es normal porque me conoce mucha gente. Y me dicen, no, es que dicen que usted le dio clases. Y yo, la sangre.

0: 7:30.
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0: Momento para los merengueros. Acá en los 883 de Colosal FM, 7 de la noche, 38 minutos.
1: Profe, profe, qué buena salsa, profe, excelente salsa. Esta que pusiste de Santorín, buenísima. Y la de Gali Galeano, buenísima la cita. Profe, esta está con salsa, póngame una línea. Bueno, póngame de salsa, quiero escuchar. Lluvia de Santiago. Bueno, gracias, profe, aquí Manuel Chávez. En sintonía, en cosas tan excelentes la programación.
0: Dígalo, Manuelito, ese mensaje, Manuelito, del bloque anterior. Muchísimas gracias, Manuelito, por estar disfrutando la programación de Colosal FM.

programación del viernes fin de semana acá en Colosal FM. Así es, Fredo, y está cumpliendo años el cachorro. No sé cuántos, pero 20 algo, 20 algo.

Más música en la programación de Colosal FM. 7:45 PM. Martita, ¿qué tal? Buenas noches, Martita. Buenas noches, Argenis. Que tengas una linda noche de y muchas bendiciones desde por acá, Martita. Muchas bendiciones para Dylan, que cumpla muchos años más al lado de su familia. Y ahí les hacemos llegar su saludo al cachorro.

Dice por acá, ¿qué me dice mi hermano? ¿Qué dice DJ? Gracias por estar en sintonía de Colosal FM. Buenas noches. Programación del fin de semana. Mañana tengo horario de 8 de la mañana, así es que mañana, si Dios lo permite, les estaré acompañando en Cántala, acá en Colosal FM.

Profe, profe, aquí escuchando buena música de Colosal, aquí haciendo ejercicio en el parque también, frente bonito con los hijos de usted, Colosal, haciendo ejercicio aquí en el parque de Real de Pereira, cerca de mi casa, aquí en Guachipelín de Escazú. Bueno, profe.

su reporte. Cuénteme si de pronto quiere seguir con musiquita mezclada hasta las 9. Si de pronto quiere programación regular hasta las 9, usted manda. Momento de ir a la pausa, ya regreso. Y usted siga disfrutando la programación del fin de semana en Colosal FM.

Por cierto, el próximo domingo juega Villanueva FC acá en la cancha de la Cartonera. Todos invitadísimos a que lleguen desde tempranito por ahí a apoyar a los muchachos.

El sonido de ARF Producciones. Por ahí estaremos con toda la fiesta, con todo el sabor durante, más bien antes del partido y al medio tiempo. Durante el partido, pues claramente no. Voy a la pausa, ya regreso.

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Iniciamos una hora de música totalmente mezclada por acá en los 883 hasta las 9 de la noche. Súbale el volumen a la programación de los 883. Les acompaño hasta las 9, listo para saludarte, listo para complacerte con toda la actitud del fin de semana. (88) 02-36-35, déjeme el reporte. Línea telefónica 2783-3635. Déjeme saber desde dónde se encuentra disfrutando nuestra programación. Y solo súbale, súbale, súbale el volumen. Recuerde que el próximo domingo juega Villanelli FC, así es que usted vaya a darse la vueltita por ahí, juegan a las 11 de la mañana en la cancha acá en la cartonera en Ciudad Neyli. Váyase temprano, por ahí va a poder desayunar, por ahí va a poder almorzar, va a poder ayudar también a apoyar a los muchachos de Villanelli FC. Tienen un partido buenísimo el domingo. Váyase tempranito para que apoye. Va a estar buenísimo eso.

más reportes. Dice, hola, saludos para Dylan Josué. Para Dylan Josué Vega Hernández. Que mamá lo quiere mucho, dice por acá. Bueno, saludos para Dylan Josué, entonces, que la pase súper bien. Buenas noches, Dylan.

quienes en carretera en este momento junto a la programación colosal. Buenas noches. Todos los compas de ProRide, los buenos amigos de Tico Viajes, los amigos de la Fuerza Roja, buenas noches.

Tengo por acá Mar Deportes, dice, ¿qué tal, profe? Buenas noches. Ruta Paso Canoa, Ciudad Neily, junto a los 883, gracias.

Eso, mi buena amiga Pri, ¿qué tal Pri? Buenas noches. ¿Qué tal, mi buena amiga? Pri dice por acá, ¿qué dice mi estimadísimo señor Jonathan? Ya disfrutando del fin de semana, por ahí está Pri también. Saludos para ambos, que la pasen súper bien. Gracias por estar junto a los 883 de Colosal FM en esta programación de fin de semana.

Tengo por acá más reportes. Dice que tal, profe. Buenas noches, buenísimas. Esas nunca pasan de moda en realidad.

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de Brenda K-Store, se llama Quédate acá en los 883. De hecho, quédate acá en los 883 para que disfrutes muchísimo del fin de semana. Tengo por acá más reportes. Dice, ¿qué tal, profe? Acá Mari desde Golfito. Podrías complacerme con cumbia de Nío García, con muchísimo gusto. Damaris Trigueros allá desde La Palmira de Pitier nos dice, buenas noches, Argenis, póngame una canción de las mías, con muchísimo gusto, Damaris. Primero voy con cumbia de Nío García, luego vengo, con uno de sus temas, Damaris, para que disfrute el fin de semana acá en la programación de Colosal FM 844. Buenas noches.

Pásenla súper bien, cuídense muchísimo. Por supuesto, continúen en compañía de los 883 de Colosal FM. Si Dios Todopoderoso lo permite, nos estaremos escuchando nuevamente mañana a partir de las 8 de la mañana. Mañana nos escucharemos en Cántara, si Dios lo permite. Buenas noches, profe. Saludos, bendiciones, feliz viernes. Acá ya en sintonía, que dice mi estimadísimo Brandon, ahí desde la 22. Ya me voy despidiendo, si Dios Todopoderoso lo permite, mañana a partir de las 8 de la mañana. Pásenla súper bien, cuídense mucho. Sigan en sintonía de la programación del fin de semana acá en Colosal FM.

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0: 8:32.
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0: 4 minutos.
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0: 5 minutos.
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0: 11:31.
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0: 12 y 31 minutos.
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1: ¡Atención! ¿Pensaron que nos olvidamos de ustedes? ¿Pensaron que no íbamos a volver? A que no adivina quién regresó.

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y 2 minutos.

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0: minutos.
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0: 4:31.
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2: Qué linda.
1: Linda. Linda.
2: Sí, yo no sé de ella. Se fue. No me ha escrito. Y sabrá Dios

0: 5 y 1 minuto.
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0: 5:32. 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

0: bailar en esa música.
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2: Otra vez me preguntas, ¿para qué me paras, pues? 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

y 2 minutos.

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0: minutos.
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6:59.

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7: Como siempre, es todo un gusto acompañarle. La frase de hoy es del dramaturgo, novelista, poeta y filósofo alemán Goethe. El hombre feliz es aquel que, siendo rey o campesino, encuentra paz en su hogar.
8: Los niños que alcen la voz, que hagan al mundo escuchar.
4: Hay canciones que nunca pierden vigencia porque hablan de aquello que siempre vale la pena defender. Que canten los niños del español José Luis Perales nos recuerda que la infancia merece crecer entre oportunidades, educación, respeto y esperanza. Cada decisión que tomamos como adultos contribuye para construir el mundo que heredarán las nuevas generaciones. Ojalá nunca dejemos de escuchar.

0: tiempo se pensó que las abejas pertenecían exclusivamente al campo. Sin embargo, en los últimos años ha surgido un movimiento internacional que demuestra que las ciudades también pueden convertirse en refugios para esos polinizadores indispensables.
1: En Costa Rica, uno de los casos más conocidos es el de Curridabat, que desde hace algunos años impulsa el concepto de ciudad dulce. Esta iniciativa busca que el desarrollo urbano también beneficie a la naturaleza, promoviendo parques, jardines y corredores verdes con especies de plantas que alimentan a las abejas, mariposas y otros polinizadores. Si una ciudad es buena para las abejas, también será un mejor lugar para vivir para las personas.
0: Pero Curridabat no está sola. En Ámsterdam, capital de Países Bajos, se han sembrado miles de flores silvestres y se han instalado techos verdes para favorecer la biodiversidad. En Oslo, Noruega, se creó la llamada Autopista para las Abejas, una red de espacios verdes que permite a esos insectos desplazarse por toda la ciudad, encontrando alimento y refugio. Mientras tanto, Ljubljana, capital de Eslovenia, ha promovido la apicultura urbana y es considerada una de las ciudades más amigables con las abejas en Europa. Pero, ¿por qué tanto esfuerzo?
1: Porque las abejas cumplen una función esencial en la naturaleza. Cerca del 75% de los principales cultivos alimentarios del mundo depende, al menos en parte, de la polinización realizada por insectos. Frutas, hortalizas, café, cacao y muchas otras especies existen gracias a ese trabajo silencioso que realizan cada día.
0: Paradójicamente, algunos estudios señalan que ciertas ciudades ofrecen hoy mejores condiciones para las abejas que muchas zonas agrícolas intensivas, donde el uso de pesticidas y los monocultivos reducen la disponibilidad de alimento y ponen en riesgo su supervivencia.
1: Las ciudades del futuro ya no solo se medirán por sus edificios o carreteras, sino también por su capacidad para convivir con la naturaleza.
0: La experiencia de Curridabat y de otras ciudades del mundo demuestra que proteger a las abejas no es únicamente conservar una especie, es invertir en la biodiversidad, en la seguridad alimentaria y en una mejor calidad de vida para todos.
2: Después de la pausa comercial, continuamos con otro tema de interés en Panorama.
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1: ¿Alguna vez ha pensado antes de comenzar algo, seguro me va a salir mal? Curiosamente, esa idea puede terminar aumentando las probabilidades que, en efecto, las cosas no resulten como esperaba.
0: En psicología existe un concepto conocido como profecía autocumplida, que describe cómo una expectativa puede influir en nuestro comportamiento hasta convertirla muchas veces en una realidad.
1: No se trata de magia ni de que los pensamientos tengan poderes sobrenaturales. La explicación es mucho más sencilla. Cuando una persona está convencida que va a fracasar, suele prepararse menos, asumir menos riesgos, rendirse ante el primer obstáculo o interpretar cualquier dificultad como una prueba de que tenía la razón desde el principio. Sin darse cuenta, empieza a actuar de una forma que favorece el resultado que tanto temía.
0: Lo contrario también ocurre. Quien inicia un proyecto con confianza y una actitud abierta no tiene el éxito garantizado, pero normalmente persevera más. Busca alternativas cuando aparecen los problemas. Aprende de los errores y transmite una seguridad que también influye en quienes le rodean. Esa disposición no elimina los obstáculos, pero sí mejora la forma de enfrentarlos.
1: Piensa en una entrevista de trabajo, un examen, un emprendimiento o incluso una conversación.

0: conversación importante. Dos personas pueden tener la misma preparación y las mismas capacidades, pero afrontar la situación de maneras completamente distintas. Una llega convencida que todo saldrá mal, la otra decide dar lo mejor de sí, sin obsesionarse con el resultado. Es muy probable que esta última proyecte mayor tranquilidad, responda con más seguridad y aproveche mejor las oportunidades que se presenten.
1: Esto no significa que el optimismo resuelva todos los problemas. Hay circunstancias que escapan a nuestro control y habrá ocasiones en que, aún haciendo las cosas bien, los resultados no sean los esperados. Sin embargo, la actitud con la que enfrentamos esos desafíos sí depende de nosotros, y esa actitud influye en nuestras decisiones, nuestro esfuerzo y nuestra capacidad para levantarnos después de un tropiezo.
0: La próxima vez que se descubra pensando que algo saldrá mal, pregúntese si esa idea lo está ayudando o lo está limitando, porque al final, la actitud positiva no garantiza el éxito, pero el pesimismo constante puede convertirse en el mejor aliado del fracaso.
1: Muchas veces, el primer paso para cambiar un resultado comienza por cambiar la forma en que decidimos enfrentarlo.
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11: 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Viaje de la vida. Este viaje lo empezamos desde la concepción. 9 meses de gestación, enfrentando vivencias que pueden ser riesgosas, hasta coronar con un feliz alumbramiento. Se vive luego la infancia, que a veces no es tan buena para algunos, lamentablemente, y que para otros es una gran época de aprendizaje y cuidados. Vivencias que imprimen en el alma gratos recuerdos. Como un nuevo despertar llega la adolescencia con inimaginables experiencias. Época de mayor formación que marcará el rumbo del camino que se elija. Al llegar a la etapa de jóvenes adultos, ya las decisiones que se tomen serán decisivas. Para bien o para enfrentar un rumbo erróneo que complique la vida. Lo grandioso es que siempre habrá la oportunidad de enderezar el camino con la fortaleza propia y el auxilio divino. La familia, el trabajo, las relaciones fraternales envuelven la vida de los adultos y vivirla con responsabilidad y esfuerzo es la corona de retos y logros. Y así van transcurriendo los años y casi sin percibirlo llega a nuestras vidas la época de explorar en la llamada etapa de ser adultos mayores. Vivencias que están llenas de situaciones inimaginables, semejante a la adolescencia, pero distinta a la vez. Se viven afectaciones en la mente y el cuerpo, ya menos ágil, que inquieta y confunde a la persona mayor que siente el temor de llegar a ser una molesta dependencia para la familia y tal vez por esto trata de no pedir ayuda y realizar labores que, a opinión de la familia, pueden llegar a ser riesgosas a su edad. Debemos también dejarnos cuidar, haciendo a un lado rebeldía sin fundamento. Como adultos mayores, es necesario saber delegar la autoridad a la persona que sea cabeza de familia y comprender que nuestra labor en esas familias, a veces de nuestros hijos, es ser fuente.

0: fuente de sabiduría que nos han dado los años y no tratar de imponerla, sino ser prudentes en ello. ¿Qué experimenta el adulto mayor en esta etapa? Su vivencia es que su espíritu no envejece, se siente joven y por ello trata de vivir bajo esa percepción, hasta que se le hace presente una realidad que lo limita y es aceptar que su cuerpo y su mente sí envejecen, frenando a la vivencia de su espíritu. Las familias pueden apoyar al adulto mayor en estas sus realidades, facilitando que siga cultivando o descubriendo sus dones y las facultades que ha desarrollado a través de su vida. Esto le proporcionará tranquilidad y satisfacción. Una sana comprensión de las vivencias del adulto mayor traerá armonía a las familias y habrá menos adultos mayores incomprendidos o abandonados. Y para quienes asistan a mayores totalmente dependientes, al final de sus vidas, cosecharán con creces lo que han sembrado.
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0: Este fue un comentario de Guadalupe María Araya Monge.
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9: La pregunta de la semana dice: ¿está de acuerdo con la resolución de la Sala Constitucional que ordenó a la Asamblea Legislativa extender el nombramiento de los magistrados suplentes para garantizar el funcionamiento de la sala?
10: La puede responder ingresando a panoramadigital.co.cr y también a nuestra página de Facebook, Panorama Cámara Nacional de Radiodifusión.
9: Gracias por escucharnos durante toda esta semana. Le deseamos que pase un lindo sábado y domingo.
10: Hasta el lunes.
1: De esta manera llegamos al final de Panorama.
11: Muchas gracias por su atención. Le esperamos en nuestra próxima edición de lunes a sábado, al ser las 7 en punto de la mañana.
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0: 7:31. 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

0: dándoles la bienvenida a esa programación de Cántala, por supuesto, dándoles también los buenos días. ¿Qué tal? ¿Cómo están? Muchísimas gracias por iniciar su fin de semana junto a los 883 de Colosal FM. Fin de semana previo al Día de la Madre, fin de semana previo al Día de todas las Reinas del Hogar. Yo les invito para que me dejen su reporte de sintonía 8802-3635. Ya ustedes saben cómo funciona esto de Cántala. Pero bueno, si usted es nuevo, si usted es nueva por acá en los 883, yo les invito para que usted me envíe un mensaje y me dice: ¿qué tal, profe? Buenos días. Quiero escuchar esta canción que se llama Así y dice así, y me canta unos 15, 20 segundos lo mucho del tema. Con mucho gusto, yo les voy a estar programando el que ustedes desean escuchar en la programación del fin de semana por acá en los 883. Inicio con reporte de sintonía. Buenos días.
1: Buenos días, Damaris Figueres Gómez de Panira de Pitiel. ¿Quiere escuchar esta canción que dice así, de Ana Gabriel? Tú lo decidiste. Te fui.

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1: ...88023635... ¿Estás disfrutando de Cántala acá en Colosal FM?
2: Buenos días, profe, para ver si me con esta que dice así: como una flor me dices tú, ay, cómo me duele. De Selena, de la Camacho, de Coto.

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1: Buenos días. Para que me complazcan con eso.

Buenos, buenos días. Para que me complazcan con esta canción de Alejandro Fernández. Si tú supieras que tu recuerdo me acaricia como el viento. Bueno, soy Yamilet de Filo San Rafael Gutiérrez Brown. Que pasen un excelente día. Gracias.

0: las 8 y 30 minutos.
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Soy profe, saludos desde el grupo gasolinero Gasotica, si pueden complacer. Era del signo Libra la que yo quise ayer. Saludos, profe.

0: 8:44.
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1: Así vamos llegando a la parte final de esta programación de Cántala acá en los 883 de Colosal FM. Yo continúo con ustedes luego de las 9 de la mañana con los clásicos, lo mejor de los 70s, 80s y 90s en los 883 de Colosal FM.

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1: Con música a cargo de Alice DJ, iniciamos esta programación cargada de solo éxitos. Acá en los 883 de Colosal FM, ¿qué tal? ¿Cómo están? Buenos días, hasta las 11 de la mañana. Lo mejor de los 70s, 80s, 90s e inicio del 2000. La programación de clásicos acá en Colosal FM. Yo le invito para que me deje su reporte 88023635. Cuénteme cuál es ese clásico que desea escuchar. Mientras se encuentra por ahí en los quehaceres del hogar, mientras está hoy chineando el carro, la moto, la bicicleta, mientras están preparando el desayuno, ¿cuál es ese éxito que usted desea compartir con la familia, con los compas? A usted que está en el trabajo junto a la programación Colosal, buenos días, que hoy sea un día de muchísimas bendiciones, que hoy la pasen súper bien. Tengo por acá más música para compartir junto a todos ustedes. A esta hora llega Michael Jackson. En la programación de clásicos de Colosal FM, bienvenidos.

0: música de Robbie Williams. Se llama Rock DJ acá en la programación de clásicos. 9 de la mañana con 15 minutos. ¿Qué tal? ¿Cómo están? Muchísimas gracias por estar junto a los 883. Cuando tengo por acá más reportes.
1: Sí, dice, profe, buenos días. ¿Cómo amaneciste? Espero que hayas amanecido bien. Que este sábado sea bendecido para usted y toda la gallada ahí. Aquí estamos full sintonía. A ver si me complace con Coco y Rasta.
2: ¡Buenos días, profe!
1: Oiga, oiga, ahí lo saludo.
0: Eso, mi abuelo, que dice Roycito, muchísimas gracias, Roy, por estar siempre en sintonía. Por ahí debe estar en el taller de motos a esta hora trabajando y, por supuesto, siempre, siempre junto a los 883. Que también sea un fin de semana de muchísimas bendiciones para usted y los suyos, Roy. Voy complaciendo, llega Alfa Blondie a la programación de clásicos acá en Colosal FM. Antes de poner el tema, dígalo, mi estimado Fabio Móvil 24 de ProRide junto a los 883. Alfa Blondie, Coco D-Rock, acá en los clásicos de Colosal FM.

Música de Alpha Blondy, complacía con mucho gusto, se llama Coco de Rock, acá en los 883. Tema para disfrutar, no sé, de pronto a la orilla de la playa, a la orilla del río, cerca de una piscina. Y si no, pues tema para disfrutar mientras disfrutamos, valga la redundancia, por ahí de una buena tacita de café. Dígalo, señor. Señor Alfredo, por ahí en carretera también junto a los 883, Pura Vida reportando sintonía, dice el amigo Oscar Valerio. ¿Qué dice, Oscarito? Por ahí está junto a la programación de los 883 de Colosal FM. Muchísimas gracias. 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Sigo con más música, sigo con más éxitos. A esta hora llega Lenny Kravitz. Se llama Again, acá en los 883 de Colosal FM.

0: 7 minutos.
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de Red Hot Chili Peppers. El tema se llama Californication. Complacía con mucho gusto reporte de sintonía a través del 8802-3635. Les cuento que este es un tema del año 1999. Y de pronto, no sé si te habrás preguntado, bueno, yo, o habrás comentado, bueno, yo no hablo inglés, pero de pronto me gusta cómo suena la canción, me gusta el ritmo, entonces me gustó el tema. Te voy a contar de qué trata. Pues básicamente es una crítica a Hollywood y cómo y a la cultura californiana en general, pero vista como si California fuera una enfermedad que se contagia al mundo entero. De ahí el nombre, California más Fornication, Californication. Se escribe mezclando tres ideas. Hollywood vende un sueño falso. Habla de cómo el cine, la tele y la fama venden el sueño californiano de chicas rubias, playa, drogas, éxito fácil. Tiene frases como la destrucción también crea. Hollywood destruye gente, pero crea estrellas. Otro de los temas, pensando en los que se escribió, también es que la cultura pop se exporta y contamina al resto del mundo. La canción dice que California es como una religión que todo el mundo quiere copiar. Menciona a David Bowie, a Star Wars, a adolescentes en Tokio vestidos como Beverly Hills. Y tiene frases como se entiende, que Hollywood vende California Cake. Temas oscuros detrás del glamour, mete cosas fuertes, cirugía plástica, suicidio de adolescentes, adicción, obsesión por la juventud. Págale bien a tu cirujano para romper el hechizo de envejecer. En corto, en resumen, no es una canción de amor a California, es más bien una sátira. California es hermosa, pero también es adictiva, superficial y le está vendiendo basura al mundo entero. Es lo que nos cuentan los Red Hot Chili Peppers en esta canción. Mi buen amigo, el profe Alan Kiel, ¿qué tal, profe? Saludos, gracias por su reporte de sintonía. Por esa, como siempre, junto a los 883, disfrutando lo mejor.

0: Nuestro buen amigo Lobito en el TP376 Fuerza Roja de Ciudad Neily. Dígalo, Lobito. Disfrutando de la programación colosal, muchísimas gracias. Tengo más de sus reportes.
1: Calidad, profe. ¿Qué me dice? Desde aquí, desde Cartaguito. Si me puedes complacer ahí con Sweet Child All Mine de Guns N' Roses. Buena nota, pura vida.
0: Muchísimas gracias, mi estimado Gabriel. ¿Qué dice, Gabito? ¿Cómo está todo allá por Cartago? Momento para seguir disfrutando lo mejor de los 70s, 80s y 90s. Las mañanas de los sábados son invadidos por los clásicos acá en Colosal FM.

0: Hola, hola, profe, bendiciones. ¿Cómo está? Bendiciones ahí en cabina. Yo quisiera que me coloquen ahí estreches de corazón.
1: Muchísimas gracias por tu reporte de sintonía. Voy complaciendo con música de Los Prisioneros. Música 100% en español, música en tu idioma, acá en Los Clásicos de Colosal FM.

Vamos cerrando esa hora de programación, pero usted todavía tiene tiempo de solicitar su tema. Luego de las 10 vengo con más clásicos. Acá en los 883 de Colosal FM. Esta hora de programación la cierro con música a cargo de Madonna. Lo mejor de los 70s, 80s y 90s acá en Colosal FM. ¿Ah?

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0: Música de Elton John. Iniciamos esta nueva hora de clásicos acá en los 883, complaciendo con mucho gusto al buen amigo Elvin Antonio, que por ahí nos deja su reporte. Los amigos del 7288 también, gracias, buenos días. Por ahí nos hacen saber que están disfrutando la programación de clásicos de Colosal FM. Voy con más de sus reportes. Recuerdo 8802-3635, también está totalmente disponible nuestra línea telefónica 2783-3635.
1: ¿Qué le dice, profe? Buenos días, buenos días. ¿Será que tenés por ahí Hotel California?
0: Saludos para nuestro buen amigo Teo allá en Pérez Celedón. Teo se encuentra en carretera a esta hora y como siempre disfrutando la programación de Colosal FM.

Música a cargo de Eagle, se llama Hotel California. 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Más de sus reportes. Hola, buenas, dice por acá, estamos destazando un cerdo para la celebración del Día de la Madre. Eso, Tigrito, desde ya trabajando en la actividad de la celebración del Día de Todas las Reinas del Hogar. Por ahí nos solicita tema, ya casi le complazco, Tigrito, con muchísimo gusto, porque antes tengo por acá música a cargo de Kiss. I Was Made for Loving You, acá en los clásicos de Colosal FM.

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1: Tengo una buena canción para cantar, a ver.

Música de Soda Stereo, se llama De Música Ligera, la versión en vivo por acá en la programación de clásicos. Saludos, mi estimado. Acá trabajando en casa. Saludos para Juancito también. Juancito que está por ahí trabajando en casa de nuestro buen amigo, de nuestro queridísimo Don Aurelio. Y por supuesto que están disfrutando de la programación de clásicos. Muchísimas gracias para ambos y para toda la familia que se encuentran por ahí, junto a los 883 de Colosal FM. Voy cerrando esa media hora de programación con música de Kansas. Se llama Dust in the Wind acá en la programación de clásicos de Colosal FM.

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música de Vilma Palma de Vampiros. Se llama Bye Bye acá en los clásicos de Colosal FM. 10 de la mañana, 40 minutos. Buenos días, saludos y bendiciones para todo el staff Colosal. Dice por acá la amistad del 2323. Muchísimas gracias. Gracias por estar disfrutando de los 883 de Colosal FM. Los amigos del 2373. Por ahí nos hacen saber que están junto a los clásicos. Momento para escuchar esto que se llama Somewhere Over the Rainbow. Tema buenísimo también para disfrutar, para relajarse en la mañana del sábado con la programación de clásicos de Colosal FM.

0: Música del Dr. Alban, se llama It's My Life. 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Tengo reportes.
1: Y me los bendiga en cabina y todos los radioyentes. Desde aquí, Providencia de Bogotá, aquí escuchando a la emisora Colosal. Un saludo ahí a los panas, a González y a toda la González.
0: Saludos a la amistad del 4535 allá desde Providencia de Dota. Ahí está junto a los 883, los amigos de de Soda el Garrotazo. Ya está la garrosopa por ahí listísima también. Gracias por estar disfrutando la programación de Colosal FM.

0: ver, me podría poner Eclipse Total, si no la he puesto. Póngamela ahí a relucir.
1: Complacía con mucho gusto a Damaris Trigueros allá desde la Palmira de Pitier, ya en la parte final de nuestro programa de hoy. Antes, saludos para el amigo Albert allá desde los Estados Unidos. Por acá nos deja su reporte a través del 88023635. Por supuesto, los buenos amigos también del 2936 están disfrutando lo mejor de los 70s, 80s y 90s, la programación de clásicos. Jacqueline, ¿qué tal? Jacqueline, que sea un excelente fin de semana para usted y para todos los suyos. Yo voy cerrando esta hora de programación. Yo continúo con ustedes luego de las 11 de la mañana con lo mejor de los 70s, con las 10 más sonadas. Con las 10 más sonadas de Colosal FM. Así vamos despidiendo lo mejor de los 70s, 80s y 90s. Así vamos despidiendo la programación de clásicos de Colosal FM.

0: 11:01.
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0: ¿Qué tal? ¿Cómo están? Buenos días. Bienvenidos a las 10 más sonadas de Colosal FM para esta semana. Esos 10 temas que más se solicitaron a través de nuestro WhatsApp, a través de nuestro Telegram y por supuesto también a través de nuestra línea telefónica. Usted puede dejar su reporte de sintonía, usted puede continuar por ahí haciéndome saber que está disfrutando de nuestra programación. Y por acá estoy para saludarle con muchísimo gusto. Tengo por acá reportes. Voy a aprovechar para saludar a un buen amigo que está por ahí en sintonía a esta hora de la programación Colosal. Gracias. Voy a aprovechar para saludar a nuestro buen amigo Wendell Rojas allá en Barrio San Jorge, allá en Paso Canoas. ¿Qué tal, Wendell? Muchísimas gracias, Wendell, por estar por ahí junto a los 883 hoy ahí rodeado de toda la familia. Y cuénteme, Wendell, cuénteme, mi estimadísimo Wendell, ¿usted sabe quién está cumpliendo años hoy? Cuénteme, Wendell, porque yo sé que usted sabe quién está cumpliendo años hoy. Saludos para Wendell y para toda la familia allá en Barrio San George, en Paso Canoas. Ahí están disfrutando de las 10 más sonadas de Colosal FM. Momento para escuchar el tema que abandonó la lista para esta semana. Les cuento que es música a cargo del grupo Frontera. El tema Ojitos Bellos abandona la lista de las 10 más sonadas acá en los 883 de Colosal FM.
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11:12. Ahora sí, iniciamos oficialmente nuestro recuento para esta semana. Antes, saludos para nuestra buena amiga Martita, que nos deja su reporte allá desde la zona alta. Muchísimas gracias, Martita. Nos dice que tengas un fin de semana lleno de bendiciones. Gracias, bendiciones también para usted. Momento de escuchar la casilla número 10 para esta semana acá en los 883 de Colosal FM. Este tema tuvo 9 semanas dentro de la lista, desciende 3 casillas con respecto a la semana anterior. Y era lógico que este tema, por acabarse el Mundial de Fútbol, también iba a perder popularidad. Son de esos temas de momento. Música a cargo de Shakira. El tema se llama Dai Dai. Posición número 10 para esta semana en las 10 más sonadas de Colosal FM.

0: 11:17.
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Continuamos con las 10 más sonadas de Colosal FM para esta semana. Saludos para, dice por acá, buenos días mi amigo Argenis, ¿cómo amaneces? Que Dios te bendiga, feliz fin de semana. Un fuerte calor por allá, dice nuestra buena amiga Fabiana. Muchísimas gracias, Fabiana, por estar disfrutando de las 10 más sonadas acá en Colosal FM. Y Fabiana nos comenta la temperatura en la que se encuentran por allá, en Paterson, New Jersey. Les cuento que, déjame hacer la conversión rápido. Por allá se encuentran en 88 grados Fahrenheit. Pero nosotros nos ubicamos mejor acá, más fácilmente para nosotros, ahí en grados centígrados. Y yo les cuento que 88 grados Fahrenheit en grados centígrados son aproximadamente 31 grados. Bueno, 31 grados es para nosotros algo de todos los días acá en el sur del país, al menos en Ciudad Ney. Momento de escuchar la casilla número 9 acá en los 883 de Colosal FM. 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Las preventas están disponibles hasta las 2 de la tarde, así es que corra por su preventa. Momento para escuchar la casilla número 9. Esta semana les cuento que tiene 10 semanas de encontrarse dentro de la lista. Se mantiene en la misma posición con respecto a la semana anterior. Es música a cargo del grupo Firme. El tema se llama ¿Qué mal te ves sin mí? Casilla número 9 para esta semana en las 10 más sonadas de Colosal FM.

0: Continuamos avanzando. Recuerdo 8802-3635. Usted puede seguir dejando su reporte de sintonía. Momento para escuchar la casilla número 8 para esta semana. Les cuento que esta será su primera semana dentro de la lista, o sea que es un nuevo ingreso acá en los 883. Les cuento que es música a cargo de Farruko junto a Grace y el tema se llama Ya Pa' Qué. Es la casilla número 8 en las 10 más sonadas de Colosal FM.
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1: De la mañana con 34 minutos, 11:34. Continuamos con más de la programación de las 10 más sonadas acá en Colosal FM. Y estamos en el momento justo para escuchar la casilla número 7 para esta semana. Les cuento que es un tema que sube una posición con respecto a la semana anterior y que ya tiene 13 semanas de encontrarse dentro de la lista. Les hablo de música a cargo de Capó. El tema se llama Bom Bom. Es nuestra casilla número 7 para esta semana en las 10 más sonadas de Colosal FM.

0: continuamos avanzando en este recuento de éxitos y por acá tengo más reportes de sintonía.
1: Oiga, profe.
0: Dígame.
1: Buenos días. Oiga, vení, salúdeme a Wendel, allá en Paso Canoa, profe. Ahí a la madrecita y al compa también, se me olvidó el nombre. Profe, ¿usted sabía que Wendel es parte de esa banda Nueva Alianza, profe?
0: Eso.
1: ¿Qué dice Wendel? Saludito, papi.
0: Saludos para Wendel, entonces, para la mamá y para Carlos. Carlos, se llama el papá, abuelo. Que están en sintonía de Colosal FM. Yo me quedé esperando, todavía estoy esperando que Wendel me diga quién es el que está cumpliendo años hoy. Oiga, abuelo, ¿hay alguien en la casa de Wendel que está cumpliendo años hoy? Momento para escuchar la casilla número 6. Les cuento que es música a cargo de Aria Vega. Tiene 15 semanas de encontrarse dentro de la lista. Durante 7 semanas fue número 1. Se llama Chévere. Es nuestra casilla número 6 para esta semana en las 10 más sonadas de Colosal FM.

0: 11:42, continuamos avanzando acá en las 10 más sonadas de Colosal FM. Dice: buenos días, amigos de Colosal. Saludos desde Puerto Limón, escuchando las 10 más sonadas. En ese momento, aguacero cerrado en Puerto Limón, nos dice por acá el amigo Juan. Aguacero cerrado allá en Puerto Limón. Qué maneras. Por acá estamos por el momento full sol. Por ahí se encuentra disfrutando de nuestra programación a través de la web. Muchísimas gracias, mi amigo. Momento para escuchar la casilla número 5 para esta semana. Les cuento que tiene 3 semanas de encontrarse dentro de la lista. Les cuento también que sube una posición con respecto a la semana anterior. El tema se llama Cariño Mío. Es la casilla número 5 para esa semana en las 10 más sonadas de Colosal FM. Número 5.
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0: Continuamos con más de las 10 más sonadas por acá en los 883. Momento para continuar dentro de esta lista, para continuar avanzando dentro de la lista de las 10 más sonadas de Colosal FM. Nuestro buen amigo Freddy por ahí nos deja su reporte de sintonía. Gracias, Freddy, buenos días. Y llegamos a la casilla, más bien a la primera recomendación musical para esta semana. Primera recomendación musical. Préstenle muchísima atención porque es música de Fresh Bowden junto a Randy. El tema se llama Fumeteo. Es nuestra primera recomendación musical acá en las 10 más sonadas de Colosal FM.
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Por acá que buen amigo Juan Dávila nos contaba que en Limón está cayendo tremendo aguacero y le cuento Juancito que ya se nos viene eso para acá también, ya está totalmente encapotado el cielo. Eso nos hace pensar que en cualquier momento podría, o en el transcurso de la tarde podría llover. Momento para escuchar la casilla número 4 para esta semana. Les cuento sobre esta casilla que ya tiene, sobre esta canción, perdón, ya tiene 7 semanas de encontrarse dentro de la lista. Fue número 4 la semana pasada también. Es música a cargo de Eric León junto a Baby Cholet. Esta versión 2026 de este clásico del chiquichique nacional. El tema se llama Julietata. Eric León junto a La Jungla y Baby Cholet. Casilla número 4 en las 10 más sonadas de Colosal FM.

Seguimos avanzando en nuestro recuento y ya estamos listos para escuchar la casilla número 3 para esta semana. Yo les cuento de este tema que ya tiene 10 semanas de encontrarse dentro de nuestra lista, que desciende 2 posiciones con respecto a la semana anterior y que durante 5 semanas fue número 1. Les hablo de música a cargo de Lenín Ramírez. El tema se llama Todo lo fue. Es la casilla número 3 para esta semana en las 10 más sonadas de Colosal FM.

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Continuamos avanzando en nuestro conteo de las 10 más sonadas de Colosal FM. Ya estamos listos para escuchar las últimas dos posiciones más una canción de recomendación que tenemos por ahí todavía pendiente. Momento para escuchar la canción número 2.

Para esta semana les cuento que tiene 7 semanas de encontrarse dentro de la lista, que se mantiene en la misma posición con respecto a la semana anterior. Es música a cargo de Omar Kurtz, el tema se llama Coco. Es la casilla número 2 para esta semana en las 10 más sonadas de Colosal FM.

0: Gracias por continuar disfrutando la programación de los 883 de Colosal FM. Gracias por estar disfrutando su fin de semana junto a nuestra programación. Momento para escuchar la segunda recomendación musical para esta semana. Pues les cuento que es música nacional. Es música a cargo de la agrupación Buena Calle. Y es otra versión del tema Julietata. Para que ustedes ubiquen, ahora vamos a escuchar Julietata, la versión de Buena Calle. Nuestra segunda recomendación musical acá en las 10 más sonadas de Colosal FM.
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0: Momento en el que ya estamos listos para descubrir cuál es la nueva o cuál es la número uno para esta semana acá en los 883 de Colosal FM. Iniciamos a hacer nuestro recuento. Les cuento que para esta semana hubo un tema que abandonó la lista.
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0: Es música a cargo del grupo Frontera, el tema Ojitos Bellos.
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0: También tenemos o tuvimos para ustedes dos recomendaciones musicales.
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0: El primero es música a cargo de Fresh Bowden junto a Randy. El tema se llama

El segundo de estos temas, ya usted lo acaba, más bien usted lo acaba de recién escuchar, música a cargo de Buena Calle, Julieta.

En la casilla número 10 se nos fue el Mundial de Fútbol y también se nos va a Shakira ya prácticamente con ese tema Dai Dai. Número 10. La 10. En la casilla número 9, música del grupo Firme, Qué Mal Te Ves Sin Mí.

Posición número 8, música de Farruko. Farruko junto a Gracie fue nuestro nuevo ingreso, el tema Ya Pa' Qué.

0: En la posición número 4, música de Thalía. Más bien, posición número 5, perdón. En la posición número 5, música de Thalía, Cariño Mío. Número 5.
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0: Posición número 3, Eric León y la jungla junto a Baby Cholette. Se llama Julieta Ta.
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1: La 4.
0: La 4, perdón, la 4. Posición número 3 para esta semana, acá en las 10 más sonadas de Colosal FM, música de Lenín Ramírez. El tema se llama Todo lo fue. Casilla número 3 para esta semana, en las 10 más sonadas de los 883 de Colosal FM.

0: Y ya estamos listos para descubrir cuál es la número uno para esta semana acá en las 10 más sonadas de Corozal FM. Gracias, por supuesto, a todos sus reportes de sintonía. Gracias a usted que día con día por ahí solicita su tema favorito. Basados en todos esos reportes, construimos la lista de las 10 más sonadas de Colosal FM. Momento para escuchar la casilla número 1. Les cuento que tiene 5 semanas este tema de estar dentro de nuestra lista. Sube 2 casillas con respecto a la semana anterior. Desplazó a Lenín Ramírez y Todo Lo Fue como número 1. Esta es la nueva número 1 acá en los 883, música a cargo del Grupo Firme. Al final del día, en las 10 más sonadas de Colosal FM.
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Música de Wolfine. El tema se llama Bella, acá en los 883. 12 con 40, muchísimas gracias por estar disfrutando del fin de semana acá en Colosal FM. Por cierto, sábado que ya se va tornando bastante gris, sábado que ya se va tornando bastante oscuro. Sigo con más éxitos, a esta hora llega Xavi, se llama No Capea. En nuestra programación del fin de semana acá en Colosal FM.

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0: Continuamos con más de la programación del fin de semana por acá en los 883 de Colosal FM. Hoy con más de sus reportes a través del 8802-3635. Aprovechamos el momento para escuchar a nuestro buen amigo Manuel Chávez, que se encuentra allá desde Pozos. Pozos de Santa Ana, así es, Manuelito.
1: Muy buenas tardes ya, profe, buenas tardes, saludos para usted en cabina, saludos para toda la gran audiencia de Colosal. Le cuento aquí en Santana, bueno, aquí en lo de Pozos y Bochipelín está soleadísimo. Ya le mando una fotita cómo está aquí la zona en Santa Ana, ahorita

0: soleado, totalmente de verano. Bueno, saludos para usted, mi especial profe, en sintonía de Colosal, Manuel Chávez. Gracias y feliz sábado para todos.
1: Feliz fin de semana también para usted, Manuelito. Llega Calibre 50, si te pudiera mentir, en Colosal FM.

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Todo el sabor del reggae old school acá en los 883 para iniciar una nueva hora de programación. Les acompaño, si Dios lo permite, hasta las 2 de la tarde con todos los éxitos del fin de semana. Momento para seguir disfrutando de más música. Eso sí, antes le recuerdo que a usted le queda todavía una hora para que compre su entrada en preventa para hoy. 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Llega en este momento todo el sabor del merengue a los 883 de Colosal FM. Merengue del rico, merengue del bueno. Llega la música a cargo de los hermanos Rosario. Se llama Siento, acá en Colosal FM.

Se llama Choque. Saludos para Anita, que por acá nos deja su reporte. Buenos días, Anita. Gracias por estar disfrutando de Colosal FM. Feliz sábado también para usted. Momento para continuar con más música. Llega Black Eyed Peas. Se llama The Time, acá en Colosal FM.

Todo el sabor desde Guanacaste, música de los Golovios. Se llama La Morena por acá en los 883. Buenísimo tema para disfrutar a esta hora de la tarde. Sigo con más éxitos, continúo con más música dentro de la programación del fin de semana acá en Colosal FM. Voy complaciendo con música de Yuridia por acá en los 883.

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Música de Son Stilos. ¿Qué pasará mañana por acá en los 883? Una de la tarde con 40 minutos. Más de sus reportes. Saludos para Doña Dora allá desde Coto 63. Muchísimas gracias, Doña Dora, por estar disfrutando de nuestra programación. Llega Carlos Vives fabricando fantasías acá en Colosal FM.

música de Renato junto a Farruko, se llama El Más Sensual, más bien Ojos Café. Siempre pienso que es la canción que más se canta, casi que es la de Renato. 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Además, también tenga

presente que la preventa cierra a las 2 de la tarde. Así es que tiene 14 minutos y desea aprovechar aún la preventa. Yo continúo con más música, más éxitos. Llega todo el sabor del merengue, merengue del rico, merengue del bueno, merenguito de la vieja escuela. Acá a los 883 de Colosal FM.

Si Dios lo permite, nos estaremos escuchando nuevamente el próximo lunes a partir de las 4 de la mañana. Sigue en sintonía del fin de semana acá en los 883 de Colosal FM.

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0: 3:31. 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

0: Sal.
1: Muy buenas tardes, ¿qué tal? Feliz fin de semana, feliz sábado 8 de agosto del 2026. Por acá les voy a estar acompañando
0: Fabián Vázquez.
1: En esta tarde, una tarde oscura por acá en el sector de Ciudad Neily, ya con alguna lluvia registrada por algunos sectores por acá en el sur de, sector sur del país. Sur-sur de nuestra Costa Rica. En este momento por acá en el sector de Ciudad Neily, oscurito, sin lluvia. Para usted que está en casa, para usted que está en carretera, para usted que está en el trabajo, para usted que está disfrutando del fin de semana, aquí les voy a estar acompañando con buena música, la mejor programación completamente variada para que ustedes aprovechen y formen parte del espacio del fin de semana colosal. ¿Y cómo hacerlo? A través del 8802-3635 o a través del 2783-3635. Los medios los cuales se comunican a cabina, por ahí usted puede dejarme el reporte y solicitar sus éxitos favoritos. ¡Feliz tarde!

todo lo bueno por aquí en Colosales ahora. Gracias por estar en sintonía disfrutando del fin de semana. Buenas tardes. Buenas tardes, no se me quede sin hacer el reporte de sintonía. Ya por ahí tenemos los primeros reportes. Ahí tenemos a Nora dejando su reporte a esa hora de la tarde. ¿Qué tal, Nora? ¿Cómo estás? Muchísimas gracias por estar en sintonía. Igual que nuestra amiga Ana, que siempre está por ahí conectada a Colosal, disfrutando del fin de semana. Muchas gracias. Saludos y buenas tardes.

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0: 4 de la tarde con 33 minutos. Gracias por estar en sintonía disfrutando el fin de semana. Vamos a quedar sin hacer el reporte, sin aprovechar la tarde escuchando y disfrutando de la buena música a través de Colosal. Así que aproveche por ahí a través del 8802-3635. Hágame el reporte de sintonía o a través de la línea telefónica que está completamente disponible. Música completamente variada para todos los que están ahí sintonizados a Colosal.
1: 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Las 4:34.

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muchísimas gracias por estar en sintonía. Este es el fin de semana colosal. No se me quede sin hacer el reporte a través de la línea telefónica o el WhatsApp. Estamos para saludarles y para complacerles con muchísimo gusto. 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Invitadísimos para que la vaya a pasar excelente y con toda su familia. Vamos a continuar con más música por acá en Colosal a esta hora de la tarde, utilizando las 4:42. Llega por acá el tema Nada fue un error.

0: 4:46.
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4 de la tarde con 53 minutos, 4 con 53. Gracias por estar en sintonía disfrutando de la programación. Estamos a 7 minutos para que sean las 5 de la tarde. Teníamos el rico sabor de la bachata. A los que están por ahí conectados a la programación colosal, muchas gracias por estar ahí en sintonía. Vamos a continuar por acá con más música, en este caso un poquito de salsa. Salsita de la buena. Llega el señor Charlie Cruz con el tema Tú, con

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0: Gracias por estar en sintonía, disfrutando de la programación. En este momento, utilizando las 5 de la tarde con 10 minutos, 5:10.
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0: Seguimos. Avanzamos con más música, más éxitos y más del fin de semana. Usted que está por ahí en sintonía, si todavía no ha dejado el reporte o solicitado su canción, le invito para que lo haga en este momento. Y forme parte del fin de semana colosal. Atención a lo que viene al son de la cumbia. Caros con locura de amor.

El fin de semana colosal, 5 de la tarde con 19 minutos. Ahí tenemos el rico sabor del merengue. Rico sabor del merenguito. Merenguito sabroso del bueno. Por acá en Colosal. La música más éxito, más de la programación a esta hora de la tarde. Para todos los que están por ahí en sintonía, si todavía no han dejado el reporte o solicitado su éxito, hágalo ahí a través del WhatsApp. Así como lo hace nuestro amigo del 4251, que dice: saludos y feliz fin de semana para ustedes en cabina y para todos los que están conectados a Colosal. ¿Me puedes complacer, por favor, con música de Jesse Uribe, el tema Brutos? Complacemos.

Muchísimas gracias por estar en sintonía, 5 de la tarde con 26 minutos. Esta es la programación del sábado fin de semana. Seguimos avanzando, seguimos con más buena música por aquí en la programación colosal. Gracias a usted y a todos los que están por ahí sintonizados a nuestra programación. Vamos a continuar por acá con la música de Bad Bunny, Nueva York.

0: 5 y 30 minutos.
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No capea. Tenemos las 5 de la tarde con 37 minutos. Una vez más les recuerdo, bueno, que ya se abrieron las puertas de la boletería en Naranjo de Laurel para el gran evento taurino de esta noche. 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Invitadísimos. Invitados también para que sigan en sintonía de Colosal disfrutando de más y mejor música. Yo continúo por acá con la programación del fin de semana. Fin de semana Colosal. Vamos con más música, más éxitos, más de la programación.

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Ahí teníamos a Talia por aquí en Colosales ahora de la tarde, puntualizando a las 5:47. Seguimos disfrutando de más música, de más éxitos. Gracias por estar en sintonía. Saludos y Olivier, que deja su reporte. Qué buena música, alegre fin de semana. Dice, aquí haciendo, preparando un deliciosísimo arroz con leche. No sea bárbaro, qué nivel. Gracias por estar en sintonía, disfrutando de nuestra programación. Feliz tarde, parte de los reportes que nos llegan por acá a través del WhatsApp. Está completamente disponible a esta hora. Vamos con más éxitos.

Seguimos avanzando por acá con buena música a través de los 883 de Colosal. Dice por acá, saludos para ustedes en cabina y para todos los que están por ahí conectadísimos a la programación Colosal. Muchas gracias, pura vida, feliz tarde, saludos, feliz fin de semana. Vamos cerrando esta primera, bueno, esta hora de programación, rumbo a las 6 con música de Bob Marley.

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